seguimos compartiendo con ustedes gratos temas musicales a través de la 106.1 y la 99.9. Así es, las 3 de la tarde con 52 minutos. Recuerde que en breves minutos, pasito a las 4 de la tarde, cierto programa hablando de cultura junto al profesor Jorge San Martín Villalobos, hoy con una profesional del área de la nutrición para hablar acerca de este tema tan importante para todos y cada uno de nosotros. Las 3 de la tarde, 52 minutos, así es. Continuamos saludando también a quienes se vienen integrando a la sintonía de la 106.1 y la 99.9. Así es. Por acá le estaba comentando, no, estábamos conversando con otro, con una auditora, ¿cierto? Que estaba en otro lugar, ¿cierto? Pero estaba sintonizando por la señal online. Así que en la comuna de La Pintana, región metropolitana. Así que un saludo también para todos los nuestros auditores, ¿cierto? Que nos sintonizan diariamente en cualquier punto de nuestro país y también a nivel internacional también. Recuerde, mañana vamos a conversar con una entrevista, así es, de carácter internacional, porque nos va a estar acompañando una cantante argentina. Ella es de la de Santafesina, ¿eh? Así es. Ella, su nombre artístico, Azul Castelló. Así es una artista argentina oriunda de Santa Fe, de 25 años, referente emergente de la cumbia actual. Así es, inició su carrera profesional en el 2017 y desde entonces ha construido un camino sólido en escenarios importantes del país, destacándose por su carisma, presencia escénica y cercanía con el público. Su propuesta musical combina cumbia moderna con reversiones de clásicos populares y una impronta personal que la distingue. Actualmente se encuentra en gira nacional con lanzamientos activos en plataformas digitales y una comunidad en crecimiento en redes sociales. Azul Castelló. La expansión en plataformas digitales responde también a un desarrollo natural del proyecto y a una audiencia que acompaña activamente. Mañana, a través de nuestras múltiples plataformas, ¿cierto?, vamos a estar conversando directamente desde Santa Fe o ya que se encuentra de girando por la República de la Argentina, de cualquier lugar, por cierto, donde idealmente tenga muy buena señal. Así es. A través de estos lanzamientos se evidencia un proceso de exploración sonora y estética en el que la cumbia se convierte en uno de los lenguajes de identidad, versiones, interpretaciones, ¿cierto? Y también decisiones artísticas que construyen un camino propio conectado con el público y también la emoción popular. Azul Castelló está presentando también su show en vivo con banda completa que combina clásicos populares con canciones propias, generando una conexión directa con el público a través de la emoción, el baile y la participación constante. Actualmente cuenta con una agenda activa, ¿cierto?, en presentaciones, con fuerte presencia entonces en eventos de gran convocatoria en la ciudad de Santa Fe y proyección a nivel nacional.

0: pisado ciertos escenarios emblemáticos como la Estación Belgrano de Santa Fe y la cancha del Club Atlético Colón, logrando convocatoria propia, además de participar como artista invitada, ¿cierto?, en teatros y festivales. El show se destaca, por cierto, con una identidad popular sólida, con canciones reconocidas y una energía que transforma cada presentación en una experiencia cercana y memorable. Mañana en exclusiva, mañana miércoles 3 de junio, a eso de las, ya está confirmada, a eso de las 15:07, así es, estaremos conversando con Azul Castelló directamente desde Santa Fe de la República de la Argentina, para que por primera vez en nuestro programa, así es, y la próxima semana también vamos a tener a Media Naranja. Vamos a estar conversando con los integrantes de la banda musical Media Naranja en exclusiva desde algún punto de la República de la Argentina. Y así toda la semana vamos a ir trayendo, ya estamos, tenemos un nuevo colaborador, así es, en nuestro programa. Y eso también es una consecuencia de la apertura que hemos tenido también para poder invitar, ¿cierto? Y la buena recepción también, por lógicamente, por parte de los artistas, también de los auditores que han ido en el boca a boca, ¿cierto? Han ido también difundiendo, ¿cierto?, la aceptación que hemos tenido, y vamos a seguir teniendo como medio de comunicación de darle tribuna a tantos artistas que a esfuerzo propio, ¿cierto?, o también a través de alguna disquera, algún sello discográfico, van haciéndose camino en este mundo tan competitivo, tan diverso como es el diferentes géneros musicales, la carrera artística musical de tantos exponentes. Ciertamente creo que nosotros, por cierto, lo hemos valorado y los promocionamos también a través de nuestras múltiples plataformas y lo vamos a seguir haciendo, y por eso mismo hemos cumplido 11 años durante el mes pasado, mayo 2026, 11 años de vida como medio de comunicación. Y creo que ya, por cierto, hemos recibido saludos de diferentes partes de Chile y del mundo también, con artistas, y muchos de ellos a través de sus videos, ¿cierto?, han agradecido la promoción y la tribuna que hemos brindado a través de nuestros programas, nuestros medios de comunicación, para lo que es la promoción de sus carreras artísticos musicales. Así que es una senda que vamos a seguir caminando en esa misma línea, por cierto. Así que nosotros también nos sentimos complacidos por tener esa interacción y esa vinculación con tantos artistas reconocidos, otros en semillero, ¿cierto?, con una proyección tremenda. Y qué mejor después cuando se sientan ya algunos de ellos, muchos, ¿cierto?, también cuando estén en las grandes ligas, ¿cierto?, digan, ¿saben qué?, en un medio de comunicación en la región del Maule, en Chile, ¿cierto?, nos dieron tribuna, nos brindaron apoyo, y empezamos también a hacernos conocidos y lanzamos nuestro primer single o algún EP o algún álbum musical. Así que, cierto, creo que es muy importante a la hora de poder contribuir a lo que es la difusión, la promoción de tantos artistas, no tan solo locales, provinciales, regionales, nacionales, sino que también a nivel internacional. 4 de la tarde, o'clock, vamos a quedarnos con nuestro espacio publicitario.
1: 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Más Radio, la cadena del Maule Sur, indica la hora. 16 horas en punto. ¿Tu celular está roto, lento o crees que ya no sirve? 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
6: En una nueva edición de la encuesta Pulso Ciudadano, la aprobación a la gestión del presidente José Antonio Kast se mantuvo en un 31%. En relación a la labor de los ministros de Estado, la aprobación cayó a un 24,4% con un 59,2% de desaprobación. El mejor evaluado es el titular de Vivienda, Iván Poduje, con un 23,5%. Con respecto a la contingencia sobre el plan de seguridad, un 65,7% consideró que no existe un plan concreto del gobierno, frente a un 19,5% que cree que sí lo hay y un 14,7% que no sabe. Sobre el principal problema del país, el 47,9% señaló a la delincuencia, un 25,7% la inflación y la salud marcó un 21,8%. Las hermanas Abraham siguen dando triunfos a Chile en el remo alrededor del mundo. Esta vez consiguieron la medalla de bronce en la Copa del Mundo de Sevilla. Es que pasaron a la final, modalidad 2 sin timonel, y lograron un tiempo de 7 minutos, 12 segundos y 64 centésimas. Las hermanas Abraham dedicaron su medalla para todos los deportistas del remo, esto luego del incendio que afectó al Centro de Entrenamiento Olímpico de Remo y Canotaje, ubicado en Curauma, Valparaíso. Así hemos revisado una nueva edición de Modo Noticias a la Hora. Quédese con nosotros, luego revisamos más informaciones.
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Sí, ya estamos de regreso, 4 de la tarde con 11 minutos. Saludamos en forma cordial a quienes se vienen incorporando a la frecuencia de la 99.9, también a través de la 106.1 por la televisión, canal en HD 3.1, 76 análogo, y por la señal online para todo Chile y el mundo por la www.másradiotv.cl. Justicia paraliza proyecto de nueva cárcel en Santiago. El gobierno insiste en que es necesaria. Así es. ¿Qué pasó? Bueno, un importante revés sufrió el proyecto de la nueva cárcel que se busca emplazar en la comuna de Santiago, luego de que el 17º Juzgado Civil de Santiago cogiera una solicitud presentada por el municipio y ordenara la suspensión de la resolución que permitía avanzar con la iniciativa. La decisión judicial deja en pausa lo que es la resolución del Ministerio de Vivienda y Urbanismo, que autorizaba el desarrollo del recinto penitenciario, ¿cierto?, en el sector de Rondizoni, Puerto Pedro Montt. Rondizoni, Pedro Montt, una iniciativa que ha generado controversia entre autoridades comunales y vecinos del sector. Es que nadie quiere tener una cárcel al lado, ¿cierto? Pero es necesaria, ¿eh? Claro, de acuerdo con el este comunicado, ¿cierto?, emitido por la Municipalidad de Santiago, el fallo de la jueza Rocío Pérez Gamboa paraliza las modificaciones al plan regulador, los procesos de licitación, la adjudicación de contratos, la asignación de recursos públicos y cualquier otro trámite destinado a ejecutar las obras.

0: 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Más Radio, la cadena del Maule Sur, indica la hora. 16 horas, 27 minutos.
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0: ¿Cómo están ustedes, amigas y amigos, auditores y también televidentes? Como cada martes, el programa Hablando de Cultura junto al destacadísimo profesor Jorge Sanmartín Villalobos. ¿Cómo está, profesor? Muy buenas tardes.
1: Muy buenas tardes, Jesús. Aquí estamos una vez más en Más Radio TV, ¿cierto?
0: Así
1: compartiendo momentos de cultura, ¿ya? Como cada martes. Hoy día le cuento lo siguiente rápidamente. Dice: la nutrición y dietética es la ciencia de la salud que estudia los alimentos, sus nutrientes y cómo estos impactan en el funcionamiento, crecimiento y bienestar del cuerpo humano, aplicando estos conocimientos en la prevención y tratamiento de enfermedades. Para ello, hoy tenemos aquí una invitada que tenemos el agrado de presentar. La señorita Marisol Fuentes, nutricionista de nuestro CEFAM Amanda Benavente de Longaví. ¿Cómo está, señorita o señora Marisol?
2: Señorita Marisol. Muy buenas tardes, don Jorge. Buenas tardes, Jesús. Y buenas tardes a nuestros radioescuchas y televidentes. Bueno, aquí estamos un poco para conversar sobre un tema que en estos momentos en el área de salud es muy importante, digamos, el tema de la nutrición.
1: Así es, demasiado importante porque conlleva, ¿cierto?, no solamente el comer, el alimentarse, sino que lleva otras situaciones, ¿cierto?, afines.
2: Exactamente.
1: ¿Cierto? El tratamiento, cómo nos cuidamos de las enfermedades, ¿ya? De todas esas hierbas, entre comillas, vamos a conversar esta tarde.
2: ¿Ya? Bueno.
1: Sí.
2: Disculpe, bueno, hay que hacer alguna diferencia. Por ejemplo, la nutrición es un, nosotros le llamamos, los estudiosos le llaman un acto involuntario, porque la nutrición ocurre dentro de nuestro cuerpo. Nosotros nos alimentamos, el alimentarse es un acto voluntario. O sea, yo como, yo elijo qué como. Pero la nutrición es algo que sucede dentro de nuestro cuerpo y es involuntario, en donde el organismo saca de los alimentos que nosotros nos llevamos a la boca los nutrientes que necesita. Y muchas veces lo que comemos no siempre tiene los nutrientes indicados o los adecuados, ¿ya? Y ahí es donde se generan los problemas de salud principalmente.
1: Ya, ¿y qué entenderíamos por nutrientes en palabras a lo mejor un poquito más simple de comprensión de nuestros
2: auditores?
1: Exacto.
2: Bueno, los nutrientes son todos aquellos que nosotros llamamos muchas veces por nombres más comunes, como por ejemplo los azúcares, ya, sí, las proteínas, las vitaminas, los minerales. Existen minerales que son digamos, naturalmente uno tiene que consumirlos en mayor cantidad, que son importantes, pero también hay otros minerales que nosotros tenemos que comer o consumir en muy pequeñitas cantidades, pero que son muy necesarios. Y si comemos en cantidades muy abundantes, pudieran ser tóxicos, ¿ya? Entonces, es un poco, digamos, tan especial nuestro organismo es como una máquina, ¿ya? Y todo lo que necesita lo puede obtener de la naturaleza, pero tenemos que saber elegir. Entonces, resumiendo, el tema de los nutrientes se refiere a aquellos productos que nos aportan lo que llamamos, como le decía, azúcares o hidratos de carbono, ¿ya? Que son importantes en algunas enfermedades en donde las personas tenemos que elegir bien lo que vamos a consumir para que no nos digamos, entorpezca el tratamiento de nuestra enfermedad. Están las proteínas, que están muy de moda actualmente. Uno va al supermercado y todo lo que encuentra dice proteínas extra. Hay jóvenes que compran proteína en forma, digamos, masiva, en frasco, y se la agregan a sus alimentos para aumentar la musculatura, ¿ya? Bueno, y así tenemos las vitaminas, está la vitamina A, el complejo B, la vitamina D, que nosotros en el colegio estudiamos también, la vitamina C, la vitamina K, tenemos los otros minerales como el fierro, el calcio, ¿ya? Que son, esos serían los nutrientes. Hay muchos, pero esos son como los más comunes que uno siempre escucha por ahí nombrar.
1: Claro que sí, todo y cada uno, ¿cierto?, tiene su grado de importancia.
2: Exactamente.
1: Y en su justa medida, ¿cierto?, nos va a favorecer. Todo en su justa medida va en nuestro provecho. Porque, ¿cierto?, si a mí me duele la cabeza, ¿cierto?, voy a tomarme un paracetamol y me va a hacer bien, me va a quitar el dolor de cabeza. Pero si me tomo 20 o 30 de una vez, es probable que me haga daño, ¿cierto? Es más o menos una idea similar.
2: Exacto.
1: A veces nos gusta algo y lo comemos y lo comemos y lo comemos, pero no nos ayuda mucho a la salud.
2: Bueno, si eso suele pasar, generalmente terminamos con algún problema de salud que ya que pudiera ser momentáneo, como una gastroenteritis, o pudiera ser de largo tiempo, como por ejemplo una diabetes o una hipertensión, ¿ya?
1: Claro, entonces, la diabetes, ¿cierto?, es la enfermedad, y la hipertensión también, que están de moda ahora.
2: Exactamente.
1: Son muy fáciles, lamentablemente, de adquirir.
2: Lamentablemente, en estos tiempos, digamos, estas enfermedades han ido en aumento, y se observa que tiene que ver mucho con la forma en que nos alimentamos. Nuestra alimentación está cargada de algunos nutrientes, como por ejemplo los hidratos de carbono, grasas, ¿ya? No a veces de buena calidad, e incluso a veces no las necesarias. Entonces, eso va a ir desarrollando en ciertos casos el exceso de peso, que puede conllevar al tema de adquirir una diabetes. Y en el caso de la hipertensión, también tiene que ver con nuestra alimentación, consumiendo alimentos altamente elaborados. Ya pocas cosas se cocinan en la casa, entonces todo como que lo compramos listo, y todos esos alimentos traen un alto contenido de sodio. El sodio es un mineral que también es, para nuestro cuerpo es necesario, pero en una cantidad muy justa. Y todos estos productos que vienen elaborados desde fábrica con ya una adición de sal o de sodio, esa cantidad se hace excesiva si yo consumo varios productos que vienen elaborados. Entonces eso finalmente termina aumentando los casos de hipertensión arterial.
1: Claro, aunque vienen bien avisados los productos, eso tienen sus sellos, ¿cierto?, diferentes sellos, pero nosotros eso no los miramos.
2: Sí.
1: Vemos, ¿cierto?, lo que nos puede aportar como gusto en ese momento, que nos guste, pero no analizamos su contenido.
2: Exactamente. Es justamente como usted dice, a través de una ley, porque lamentablemente en Chile nosotros no somos como los países orientales, en donde no hace falta tener leyes para que la gente siga un buen consejo. Acá no, porque lamentablemente como que no seguimos los buenos consejos, sino que hasta que nos imponen los buenos consejos. A través de una ley se creó esto de los etiquetados nutricionales en todos los alimentos que usted compra en cualquier local, o digamos que vienen elaborados desde fábrica, en donde para que fuera más visible y no tener que leer tanto, se colocaron estos como avisos, como los discos pares, así, alto en calorías, cierto, que nos pudiera hacer subir de peso, altos en grasa saturada, que nos pudiera aumentar el colesterol, alto en sodio, que pudiera perjudicarnos nuestra salud en el tema de la hipertensión, descompensar a una persona que tenga hipertensión, y los que tienen el sello de alto en hidratos de carbono, que son los que bueno, nos aportan caloría, pero también a una persona que es diabética la pueden descompensar.
1: Así es, y la señalética está dada.
2: Exactamente.
1: Y lamentablemente nosotros no miramos mucho esa parte. Exacto. Y llegamos a... Hace unos días atrás solamente leía por ahí que en Italia, por ejemplo, para elaborar algunos alimentos, entre ellos el pan, tenía que ser un tipo de trigo. Ya, no recuerdo exactamente qué es lo que decía de ello, pero me llamó mucho la atención de eso, porque el Estado es el que tiene que ver, ¿cierto?, regula ese tipo de cosas, ya, porque dice que nosotros en Chile consumimos todo lo que se nos dé la harina, dice, no sé en qué forma purificada o algo por el estilo, pero el hecho es que nos hacía daño, más, pero allá todo regulado, ¿Ya? Entonces, bueno, ellos son buenos para las masas, los Exacto. italianos, ¿sí? Pero todo más o menos regulado. Ojalá bueno, aquí pudiese ser igual.
2: Bueno, nosotros en Chile tenemos el Código Sanitario de los Alimentos. También hay algunas especificaciones que salió en los últimos años, estoy hablando de unos 5 o 6 años atrás, a lo mejor más si no me equivoco, en relación, por ejemplo, a la elaboración del pan, en donde tenía que aplicarse por kilo de harina una cierta cantidad de sal, ¿ya? Justamente para tratar de un poco ayudar a que tengamos menos hipertensos en Chile. Lamentablemente, no creo que todas las panaderías se rijan por esa, claro. por esa indicación, porque si uno consume pan y compra en distintas panaderías, se da cuenta que hay unas que son más saladas que otras, por lo tanto, no están cumpliendo con esa reglamentación del contenido de sodio o de sal por kilo de pan, o sea, perdón, por kilo de harina. Yeah. Ya ahora, también el tema es la falta de fiscalización, porque si la entidad, digamos, que tiene que hacer la fiscalización, tomara muestra de las panaderías y analizara el contenido, si se ajusta o no a la reglamentación, sería distinto también, porque ahí ya no sería por la razón, sería por la fuerza que tendrían que cumplir con la reglamentación. Y eso se hizo principalmente pensando en el tema de evitar que personas muy jóvenes están muriendo de infarto, o sea, porque tienen crisis hipertensiva. Ahora también en algún momento en los colegios se le disminuyó la sal a la alimentación escolar, pero sin embargo los niños llevaban sal de la casa, o sea, así es. Sí. Y también bueno, ahí los papás tenían que fiscalizar eso de que los niños no llevaran a escondidas sal de la casa para tratar de disminuir el consumo de sodio en niños. Y de hecho están apareciendo niños que son prehipertensos, o sea, no tienen una hipertensión, digamos, como tal, declarada. pero uh-huh. para allá van, o sea, si no los pesquisamos y los tratamos a tiempo, esos niños van a ser hipertensos antes de los 20 años.
0: Ahora hay un tema bastante, bueno, como el programa es Hablando de Cultura, en base a ese concepto, digamos, a ese título, culturalmente, desde cuando nacemos, cuando somos bebé, el tema del azúcar y de la sal se viene incorporado automáticamente en la vida de todos nosotros. Entonces, ¿cómo, cómo en la actualidad, claro, luchamos contra un hábito que se viene desde siempre, dado culturalmente por nuestra familia, digamos, que es costumbre de salar toda la comida, de endulzar todo, de incorporarle más dulce a lo que ya está, digamos, porque eso ya culturalmente está adaptado, está incorporado, digamos, en la cotidianidad de las familias chilenas.
1: Está normalizado.
0: Normalizado.
2: Bueno, eso es muy cierto. De hecho, ya hace... Bueno, yo llevo muchos años trabajando en el área de salud, desde hace mucho tiempo, alrededor de unos 20 años, que se ha tratado de educar a los padres, madres, de los niños pequeños, porque es más fácil cambiar los hábitos en una persona pequeña, en un niño, que en un adulto. El adulto cuesta, a menos que esté enfermo y realmente se sienta mal, va a cambiar sus hábitos. Pero sin embargo, los niños es más fácil que se adapten a una nueva forma de consumir los alimentos. Entonces hay nuevas generaciones en donde los padres jóvenes han tratado de enseñar a sus hijos desde pequeño a, por ejemplo, no agregarle sal a su mamadera, no agregarle sal a sus postres, a sus comidas, no agregarle azúcar a su mamadera ni a sus postres. Entonces, de esa forma estamos tratando de que a través de la educación de los padres se vayan incorporando esta nueva forma de consumir los alimentos, con los digamos, tratando de que el niño reconozca los sabores naturales de cada alimento. No comerse, por ejemplo, una manzana cocida con agregado de azúcar, sino que sea solo con el dulzor de la fruta, ¿ya? Lo mismo, por ejemplo, una ensalada que sea con el sabor que tiene el en este caso el vegetal, y no agregarle la sal que va a cambiar totalmente el sabor del vegetal. Entonces ya no siento tanto el sabor del tomate, por ejemplo.
1: Sí, por supuesto.
2: Siento más el sabor de la sal que el tomate. Entonces,
0: es sal con tomate, finalmente.
1: No tomate con sal.
2: No tomate con sal. Entonces, bueno, ahí es muy importante la labor de los padres.

0: o personas con enfermedades crónicas.
1: Claro. Bueno, lamentablemente, ¿cierto? El comercio hoy día nos bombardea con productos alto en grasas, en azúcares y en sal, en todo eso que está
2: diciendo. Antiguamente se veía, bueno, se veía la malnutrición, digamos, pero por déficit, ahora es como eso. Todo lo contrario. Entonces, y de ahí todo, es un tema, como bien usted lo decía, cultural, que ya se están viendo los frutos. Tampoco no hay que ser tan fatalista. Yo creo que, como usted bien lo dice, tantos años de experiencia en el mundo de la, digamos, de la nutrición, visto cambio. Entonces, las nuevas generaciones son las que incorporan esta, cambiaron la mentalidad también de antaño, de tantas otras.
1: Había una institución, COANIL, ¿cómo se llamaba? Una institución que trataba
2: la malnutrición.
0: La malnutrición por déficit. Sí, CONIN.
1: CONIN
0: desapareció. CONIN desapareció hace muchos
1: cierto,
0: años.
1: Cierto, sí, por eso sí. Jesús me llevó claro. a pensar en esa palabra y en la situación sí. esa. Bien, hablemos de programas del CEFAM con respecto
0: a la alimentación. Bueno, el Estado de Chile, justamente pensando en aquellos años cuando el estado nutricional de la población estaba más, digamos, yendo hacia la desnutrición de los niños, sí. las madres también, las gestantes, también había muchas madres bajo peso mientras estaban gestando un bebé. Entonces se empezó a inventar o a elaborar estos programas desde el nivel del Ministerio de Salud para apoyar a estas familias, digamos que muchas veces, ya sea por falta de ingreso, no tenían alimentos básicos con nutrientes que eran importantes para el desarrollo de los niños. Y se incorporaron estos programas, primero el programa del niño y incorporando productos lácteos para mejorar el aporte de proteína y el aporte de calorías y de calcio, ¿ya? También posteriormente se fue incorporando el programa alimentario para favorecer a las gestantes y las madres que amamantaban, ¿ya? Por la misma razón, para entregar una cantidad de calorías que le permitiera gestar un niño sano, una cantidad de proteína y también de calcio a través de un producto lácteo. También se entregaba posteriormente un refuerzo que se llama para aquellos niños que estaban bajo peso, porque no solamente se empezó la entrega con los niños bajo peso, sino que a todos los niños menores de 6 años. Eso. ¿Ya? Entonces, pero había un refuerzo para aquellos niños que estaban con un déficit en su peso o en su crecimiento, que era agregar un poco más del producto lácteo y también agregar un alimento que tuviera más caloría o hidratos de carbono, como el caso del arroz en algunos años. Posteriormente estos programas han ido cambiando, como también ha cambiado nuestra población. Ahora ya tenemos leches descremadas, tenemos leches especial para la gestante, en donde se le agregan algunos nutrientes que ayudan al desarrollo de la parte que tiene que ver con el desarrollo del cerebro del niño, para tener niños con mayor, digamos, intelecto, ¿ya?
1: Yeah.
0: Tenemos también aquellos alimentos, fórmulas lácteas para niños con enfermedades, digamos, especiales, como por ejemplo los niños alérgicos a la leche de vaca, que son los programas que nosotros trabajamos acá. Y con el tiempo, como nosotros todos sabemos que nuestra población ya no tenemos menos niños y tenemos más adultos mayores, y la nutrición y la alimentación del adulto mayor tampoco muchas veces es de buena calidad, ya siempre tiene algunos déficits de nutrientes, y pensando en ello se incorporó el programa de alimentación para el adulto mayor, para todos aquellos adultos que tengan mayor de 70, que sean mayores de 70 años, y para aquellos que tengan, bueno, se les aplica un examen de salud.

0: en donde se ve si su grado de dependencia y si el paciente antes de los 70 años, de los 65 en adelante, tiene algún riesgo de dependencia, se incorpora también a este programa, ¿ya? Y consta de la entrega de 1 kilo de bebida láctea y 1 kilo de crema, que tiene distintos sabores, que se puede preparar como una sopa crema, ¿ya? Con ello se trata de abarcar un 40% más o menos de la necesidad nutritiva del adulto mayor.
1: ¿Ya? Pero ahí a veces, muchas veces, los adultos mayores no se obedece, digamos, a este programa, o esta, como decía usted, una ley, hacer una ley para ellos. No obedecemos al tema. ¿Cómo va eso?
0: Bueno,
1: de la mano de Kieva.
0: Lamentablemente, como todas las cosas que suelen pasar y que uno deseara que no sucedieran, por ejemplo, en todos estos programas, todos los chilenos, en el caso de los niños, las gestantes, las nodrizas, los adultos mayores que pertenecen a FONASA, pueden hacer uso de este beneficio, ¿ya?
1: Porque es un beneficio, eso hay que recalcarlo.
0: No es un derecho, es un beneficio que está sujeto al cumplimiento de ciertas exigencias que pide el ministerio, que son asistir a los controles, colocarse las vacunas que pertenecen al calendario obligatorio de vacunas en Chile, y una vez cumpliendo estos requisitos o esta exigencia, pueden hacer uso de este beneficio. El tema es que suele pasar que muchas personas retiran este beneficio y no le dan el uso para el cual fue otorgado, y se vende, ¿ya? Entonces, lamentablemente, hay niños, uno piensa, pucha, ¿qué comen estos niños? ¿Qué se les da? Sobre todo aquellos niños, por ejemplo, los niños prematuros que tienen una condición de salud más frágil que un niño que nace a tiempo, los niños con alergia a la leche de vaca, que no pueden consumir cualquier alimento porque cualquier cosa que coman que no sea tolerada por su cuerpo, se enferman.
1: ¿Tienen un nombre especial esos niños?
0: Niños alérgicos a la proteína de la leche de vaca. Nosotros lo abreviamos APLV. Entonces uno dice, ¿qué comen estos niños? Porque a lo mejor yo lo puedo ver, o la familia lo ve, que el niño se ríe, que no sé, que juega, pero resulta que hay niños que tienen sangramiento interno. O sea, esos niños usted los ve y los ve a lo mejor que están bien, pero están sangrando internamente. Entonces es un daño que le estoy haciendo si yo le doy un producto que no es apto para su salud. ¿Ya? Entonces uno ve en las redes ofreciendo estos productos a un precio más económico del que se vende en el comercio, pero el tema es que dejan a un niño sin ese producto que digamos es esencial para mantener una buena salud. Entonces eso es lo que uno de repente como que, no sé, se decepciona, porque si el objetivo de este producto es ayudar a una familia, porque son productos de alto costo, un tarrito de 400 gramos cuesta más de 30.000 pesos.
1: Sí, sí, la...
0: Entonces es ayudar a una familia para abaratar costos en la crianza de sus hijos, y uno ve que en realidad lo están vendiendo. Entonces, ¿qué toma el niño?
1: Yeah. E incluso en alguna oportunidad yo escuchaba de que el alimento que se entrega en el CEFAM es mucho más tiene mucho mejores componentes que lo que se vende en el comercio.
0: En el caso de las leches, por ejemplo, todos estos productos especiales como la leche de prematuro, la de los niños alérgicos a la leche de vaca, son los mismos productos que se venden en el comercio, que normalmente son importados, o sea, vienen de Europa normalmente, y son carísimos. Y los otros que se elaboran para los programas, como la leche purita mamá, la crema del adulto mayor, la leche purita que se le da a los niños, que es descremada, bueno, a eso se le agregan suplemento, o sea, va suplementada con más vitaminas, con más minerales, para tratar de cubrir las necesidades en una o dos comidas del día, ¿ya? Cubrir el máximo de las necesidades nutricionales, sobre todo en el adulto mayor, que come menos que cuando es más joven.
1: Por supuesto, así es. Bueno, lamentablemente comentarles a ustedes, ¿cierto?, que la señorita Marisol, por situaciones de su trabajo, nos tiene que dejar en esta oportunidad, ¿ya? Pero por esta oportunidad, porque ya la vamos a dejar citada para que nos complemente, ¿cierto?, esta charla que es muy, muy importante.
0: Hoy se hizo muy corto el tiempo.
2: En un solo bloque, ¿eh? Fue un solo bloque.
1: Sí. Sí, el tiempo aquí se hace brevísimo. Así que nosotros le agradecemos enormemente su compañía y, como le decía, en verdad la esperamos cuando usted tenga un día martes, la esperamos con Jesús. Cuando usted tenga la oportunidad, nos avisa, usted ya tiene mi número, mi contacto, ¿cierto? Me avisa, tal día puedo ir y la vamos a recibir muy gustoso acá.
0: Muchas gracias, pues, muchas gracias por la invitación. Un gusto de estar aquí, agradecer esta ventana, digamos, para abrirse a la comunidad, a entregar conocimiento,
1: información,
0: sí. Si las personas quieren hacer llegar, no sé, a través de una nota, un mensaje, alguna pregunta.
1: Sugerencia también, sugerencia, ¿cierto? Todo bienvenido.
0: Exacto, lo podemos aquí tratar de contestar, resolver, ¿ya? Así que muchas gracias por la invitación.
1: Y a usted por venir a visitarnos. Muchas gracias.
2: Así es. Nosotros continuamos con nuestro espacio publicitario y regresamos. Sí.

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1: Más Radio, la cadena del Maule Sur, indica la hora. 17 horas, 4 minutos.
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6: El Partido Socialista le dio un portazo legislativo a la mega reforma del gobierno y aseguró que existe un amplio consenso desde la Democracia Cristiana hasta el Partido Comunista para rechazar la idea de legislar la iniciativa en el Senado, que se discutirá el próximo 3 de junio en la Comisión de Hacienda. El debate de la iniciativa estrella del Ejecutivo se intensificó tras el último informe de finanzas públicas que proyectó un crecimiento del Producto Interno Bruto PIB de apenas 2,1% para 2026, lejos del 4% prometido en la campaña presidencial de José Antonio Kast. Un sismo de mediana intensidad se registró a las 17.34 horas del domingo entre las regiones de Coquimbo y el Maule. La magnitud fue de 6.0 y su epicentro se situó a 23 kilómetros al oeste de Quintero, en la región de Valparaíso. Según el informe del Centro Sismológico Nacional dependiente de la Universidad de Chile, el hipocentro, en tanto, se localizó a 30 kilómetros de profundidad. El Sistema Hidrográfico y Oceanográfico de la Armada, CHOA, informó que las características del sismo no reunían las condiciones necesarias para generar tsunami en las costas de Chile. Así hemos revisado una nueva edición de Modo Noticias a la Hora. Luego hay más informaciones.
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1: Y bueno, repito la palabra, Jesús, que lamentable, ¿cierto?, que la señora Marisol haya tenido que irse.
0: Así es. ¿Sí?
1: Dependemos de un trabajo, dependemos de un horario cuando estamos activos, ¿sí?
0: Yo así no, es.
1: No tengo mucha dependencia de horario, pero a veces igual por ahí chocamos con algo. Así que le repito, pero en más, a lo mejor el próximo martes vamos a complementar esta, llamémosle entrevista, llamémosle conversación, llamémosle charla, ¿ya? De tanta importancia, ¿eh? Tiene una relevancia hoy y siempre, por supuesto, el tema de la nutrición de las personas, que ojalá nosotros pudiésemos seguir y estar cada día o todos los días o una vez a la semana, cuando sea, escuchando de este tipo de cosas que son simples.
0: Así es.
1: Y aquí, Jesús, hay una cosa que yo siempre me apego y digo, cuando algo que necesitemos saber, aquí tenemos el uso de la tecnología. El teléfono, ¿cierto? Internet nos entrega información sobre cualquier tema. Ya, a veces en algunas situaciones por ahí no son fidedignas 100%, pero en su mayoría está. Así que este tema de la nutrición, por favor, si alguien se interesa en ello, si le llama la atención, véanlo, síganlo.
0: Es que un tema, porque hay arte, es un tema muy, muy interesante y muy importante todos los días, porque obviamente en salud se maneja un concepto, dime qué comes y te diré qué enfermedad padeces. Eso lo vamos a conversar más adelante con la nutricionista, porque dado la alimentación, ¿cierto?, que uno tenga, es la enfermedad que padece. Entonces, ¿y cómo ha ido cambiando? Bueno, este es un tema cultural, ¿cierto? Y de nuestras, cómo han pasado las civilizaciones, ¿cierto? Este cambio de acuerdo al territorio donde uno se encuentre es el alimento que va a consumir. Entonces, y recuerde bien que nuestra esencia, ¿cierto?, era de un pueblo nómade, entonces tenía que acostumbrarse a poder comer de lo que pudiese encontrar. Luego, ya cuando empezó a cultivar, ¿cierto?, la cosecha, a cultivar la tierra.
1: Exacto.
0: Ya se estableció en algún determinado lugar.
1: Claro, la agricultura y la ganadería.
0: Así
1: y
0: es.
1: Y ahí pasó a ser sedentario, lo comentamos en alguna ocasión.
0: Así es, claro.
1: Así que esperamos.
0: Era cuando nuestra abuela, lo hemos conversado también con los dentistas, los cirujanos dentistas en programas también. Ahí nos servía de muy buena forma nuestra la muela del juicio.
1: Ah,
0: hoy
1: sí.
0: Día vemos que no sirve absolutamente de nada, ¿ah? Pero en su inicio servía, o sea, hace muchos años atrás, cientos, millones, ¿cierto? Servía para triturar las raíces de los árboles cuando ya no encontraba carne, ¿cierto? O alimento, empezaba a triturar las raíces.
1: La trituración,
0: obtener digamos todo lo que era todas las sustancias propias también de la raíz de los árboles y de cuántas otras temas de raíces.
1: Así es. Bueno, así que esperamos a la señora Marisol Fuentes, ojalá la próxima semana o en alguna oportunidad cuando ella tenga para brindarnos esta información, estos conocimientos sobre cómo alimentarnos.
0: Así, ¿sí?, es.
1: Porque una cosa es comer, otra es alimentarse, otra es nutrirse, de acuerdo a lo que yo le entendía.
0: Y está la buena nutrición y la mala nutrición.
1: También, pues claro. Sí, por eso. Hay harto, nos queda harto que ver todavía. Bien, como les decía entonces, como la señora Marisol estaba apuradita por sus quehaceres, dejamos de lado, delante el preámbulo que hacemos casi siempre que nos da la ocasión, y entre ellos yo traía a colación una... Bueno, el obituario de siempre, ¿verdad?, para comentarles de la partida de un profesor. Un profesor, ¿cierto?, de la comunidad, su último tiempo, 20 años más o menos, por allá en Paso Cuñado, don Claudio Melipichuna Vendaño. Nos ha dejado este profesor, este amigo, partió al encuentro, ¿cierto?, con Dios, dejando acá su esposa y su familia, y muchos amigos, muchos conocidos, muchos estudiantes que compartieron sala con él, ¿cierto?, durante los últimos 20 años que él trabajó en la localidad de Paso Cuñado. Don Claudio, ¿cierto?, ya está ya más allá del alcance nuestro, su familia seguirá sintiéndolo, ¿cierto?, sus conocidos, Mucha gente, porque no es que yo quiera manifestar la idea de ser profesor, pero uno comparte con mucha gente.
0: Así es.
1: Mucha gente. Es diferente, ¿cierto?, a una persona que trabaje en una oficina, que por supuesto su trabajo es tan importante, la persona que trabaja en una oficina, la persona que trabaja en una bodega barriendo la calle, es tan importante uno como el otro, lo hemos recalcado varias veces. Ya el profesor, ¿verdad?, tiene contacto con muchos estudiantes a través de su vida, muchos apoderados. Y estos mismos estudiantes que fueron del profesor, ¿cierto?, después pasan a ser apoderados. ¿Ya? Y a veces, muchas veces, a mí me tocó alguna oportunidad, ¿cierto?, ser profesor de un niño, después ser compartir con ella el niño o dama como apoderada, y muchas veces abuelos también, así que es una dicha.
0: Así es. ¿Ya?
1: Así que don Claudio, descansa en paz, como creo que te lo mereciste a través de tus tiempos de trabajo, y su familia la conformidad, ¿cierto?, que debe dar el pensar que está en un mejor lugar. Bien, otro tema que yo tenía en cuestión para agradecer. Tengo hartos agradecimientos que hacer hoy día, partiendo, ¿cierto?, por doña Paula Jara Quemada. Muchos se preguntarán, ¿cierto?, ¿quién es doña Paula Jara Quemada? Y muchos la conocen como un personaje histórico.
0: Que bailaba la refalosa, dice la canción. Paula Jara Quemada, que bailaba la refalosa.
1: No, esa era Javiera Carrera.
0: Ah, Javiera Carrera.
1: Ah, pero no vamos a cantar, no me vas a cantar, por favor, ya, mire, ya, que van no, a pagar. No. Doña Javier. Doña Paula Jara Quemada fue un personaje de la independencia de Chile. Pero yo quiero irme a la escuela. Paula Jara Quemada de la Sexta. El jueves pasado me invitaron, ¿cierto? Nos invitaron a mí y a mi señora a compartir el Día de la Familia. Y tomándole un tremendo sentido a la palabra familia, decía yo que familia no es solamente para, como dice la definición legal, que es toda aquella persona unida por consanguinidad y bla, bla, bla, bla. Lo dejamos hasta ahí. Me quedo más, cierto, con la familia con quien uno comparte, con quien uno comparte en distintos lugares y en forma, cierto, a veces íntima, donde uno llega, donde es bien recibido, donde es bien atendido, donde uno, cierto, entrega un resto. Eso es familia. Yo considero, cierto, que en la escuela de la Sexta y la comunidad de la Sexta para mí es una familia. Fue mi formación, como lo he dicho, como persona y como profesor. ¿Ya? Tengo muchos amigos allá, muchos conocidos, muchos estudiantes que compartimos salas. Incluso yo sé que tengo compadres y tengo ahijados por allá todavía en esos lugares. A ese ámbito, ¿cierto?, llegué yo a compartir con ellos. Y hasta ese plano, uno, ¿cierto?, busca a una persona para hacerlo, parece que se llama, esa es también un parentesco, pero no es consanguíneo, sino por afinidad se le llama por ahí en términos legales. Entonces, como le digo, me invitaron ese día a compartir todo, pero perfectísimo, excelente. Así que, señorita Natalie Vázquez, muy, muy agradecido por su invitación. Los y las colegas, ¿cierto?, también una excelente acogida, ¿ya? Son cosas que llenan el alma de uno, ya que pasó un cierto límite de edad, cosas que van favoreciendo y lo hacen sentir a uno bien. Así que muy, muy agradecido, le repito, y espero en alguna oportunidad, en algún momento, retribuir en alguna forma el cariño que expresan hacia mi persona. Como también agradecer, ¿cierto?, a Más Radio
0: TV,
1: ¿cierto?, FM Más todavía para algunos de nosotros, el haberme invitado y haber compartido el día viernes recién pasado.
0: ¿Cómo estuvieron las carnes, profesor?
1: Mire, todo bien, bien. Bueno, si vamos a manchar un poco más allá, diría que podría haber estado mejor.
0: Ya.
1: ¿Ya? En algún sentido, pero no, pero bien todo. Pero lo vinito, importante es la camaradería.
0: Claro, y la reserva también, ¿eh? Claro. La cepa, buena cepa también, bien, ¿eh?
1: Ahí, ahí de reserva. Muy, muy bien el tema, pero por sobre todo en la camaradería. Y la familia, vamos al mismo término, porque esto aquí se entra a formar parte de una familia.
0: Así es.
1: Ya le llamamos una familia, ¿cierto?, de FM más. ¿Por qué? Porque todo en alguna oportunidad, como es a lo mejor una vez al año, dos veces al año, o lo que sea, ¿cierto? Nos reunimos a compartir el pan y el vino.
0: Así es.
1: Pero hay, ¿cierto?, esa cercanía. Ahí, aunque no nos veamos siempre, hay una confianza en que uno puede decir, expresar lo que siente en ese momento. Así que agradecerle, ¿cierto?, a todo el equipo. De acá de la radio, su equipo directivo, las personas que laboran acá, no podemos decir que laboramos, sino que yo considero que colaboramos con la radio también por lo menos una vez a la semana. Me siento como en mi casa, me siento como en familia, y me siento bien.
0: Y no tan solo con la radio colaboró también, sino que colaboró con el Día de los Patrimonios también.
1: También teníamos algo que agradecer por ahí, Jesús, el tema, ¿verdad? Muy, muy, mucho, un tremendo agradecimiento a las personas que me invitaron a ser parte de ese Día del Patrimonio, ¿cierto? En nuestro país, ¿cierto? Y a nivel local el día sábado. Me quedé con un sabor, cierto, muy dulce. Me quedé con una tremenda impresión, Jesús, especialmente con los niños que estaban ahí participando de este día, ¿ya? Niños y jóvenes, porque hoy, bueno, vivimos esto en distintas épocas, pero los niños hoy día están, cierto, bueno, es la forma de vida, pegadito más que todo a la tecnología, pero al ver a ellos, hay algunos y muchos de ellos escuchando, ¿cierto?, lo que uno tenía que transmitirle, alguno o alguna haciendo alguna pregunta por ahí, ¿ya? Y en un día que podríamos habernos quedado, o los niños especialmente en su piececita, ¿cierto?, con calentito, su telefonito calentito, claro. Pero estaban ahí. Entonces yo felicitar, ¿cierto?, a los niños y también los padres de ellos que lo llevaron. No creo que alguien haya ido a la fuerza, ¿no?, sino que lo llevaron y se interesaron en los temas. Una buena suma de gente, una buena cantidad, buenos auditores iban escuchando, participando, lo que uno tenía que compartir con ellos en los lugares icónicos de acá de Longaví. No faltaron sitios que recorrer, ¿ya? Pero bueno, ya habrá a lo mejor otra oportunidad en que podamos hacerlo. Así que agradecido, ¿verdad?, a las personas que nos invitaron a compartir.
0: Así es.
1: ¿Cómo estuvo su paseo?
0: No, excelente. ¿Su ruta? Sí, no, paseo, ruta. Mi ruta, y no, excelente. Creo que demuestra el interés, primeramente, por parte de los asistentes. Yo tenía como doble misión, ¿eh? O sea, era una doble misión para mí en lo personal, digamos, como funcionario, pero también al mismo tiempo como un agente vinculador, digamos, entre la comunidad mapuche, la espiritualidad mapuche y nosotros, digamos, y el resto de la comunidad, digamos, ¿eh? De poder vincularse, pero desde un punto de que perteneciera a los mapuches. Entonces, estar dentro de su ruca, compartir experiencias y conocimiento por parte de ellos hacia nosotros, creo que fue muy enriquecedor en todo sentido. Y también también me llamó poderosamente la atención también también harto niño y jóvenes y adultos también, entonces, y personas mayores, entonces diferentes estratos, digamos, diferentes grupos etarios que sintieron esa necesidad también de participar, de escuchar, de entender y comprender el mundo mapuche, presentes acá en el territorio de Longaví. Entonces creo que eso es doblemente muy enriquecedor.
1: Claro. La cosmovisión mapuche tiene una cierta distancia con la nuestra.
0: Así es.
1: Y ahí es muy, muy llamativa. Y si uno lo mira, lo siente, lo palpa, ya en su esencia, yo le encuentro a ellos mucha, mucha razón.
0: Y de alguna forma también vivimos, vivimos también, somos, bueno, dado la cosmovisión, somos parte y cada vez adquiere mayor sentido. Están ellos muy pronto a vivir lo que es el Huechipanto, el Año Nuevo Mapuche, desde el 21, ¿cierto?, en adelante, de junio. Entonces, este renuevo, este renacer, digamos, de la vida, de la misma naturaleza, la importancia, la valoración que tienen hacia nuestro entorno, hacia nuestra madre tierra, creo que eso es lo que el ser humano necesita hoy en día, de poder tomar, conocer. Y yo partí diciendo en mi exposición también de que lo que no se conoce no se valora.
1: Así es.
0: Entonces creo que eso es como un principio muy importante que es con nuestro cable a tierra también, porque primeramente, en vez de crear prejuicios, dado la palabra, ¿cierto?, tener un juicio antes de no corresponde, y uno debe comprender la cosmovisión y entenderla desde la importancia que tiene para todo nuestro planeta Tierra y el universo en general también. Entonces, con eso mismo vamos a entender y valorar y cuidar principalmente nuestras propias acciones que hacemos diariamente, de no contaminar las aguas, de no de tener una buena coexistencia con todo nuestro entorno. Entonces creo que sin duda cada vez más cobra mayor realce y mayor participación, adherencia también a lo que es la espiritualidad mapuche, la cosmovisión.
1: Así es, y todo tiene para ellos un sentido.
0: Así es.
1: Todo, absolutamente, no queda nada, nada está hecho al azar.
0: Así es.
1: Ya nosotros hacemos acá una casa, ¿cierto? Vamos a mirar a lo mejor que nos dé un poco el sol, pero para que nos dé y nos dé sombra. Pero ellos esto lo hacen con su correspondiente ubicación geográfica, los sí. puntos cardinales, el fuego al centro, arriba, ¿verdad?, tiene el escape del humo. Todo tiene un sentido especial.
0: Así es, un saludo cordial entonces ahí a la comunidad de los Lupayantes, ubicado en el sector norponiente de nuestra comuna, y a La Ruca, por cierto, a La Ruca, que pertenece a la comunidad de los Lupayantes.
1: Claro. Una
0: familia, más de 42 personas, ¿cierto?, o familias que están dentro de la comunidad.
1: Unidas por su sangre, ¿cierto?, de nuestros ancestros.
0: Así es.
1: Yoyinco, ¿verdad?
0: Alto Yoyinco, sí.
1: Yoyinco, a ver. El tema, Yoyin me parece que es el cesto donde como se atrapaban los peces.
0: Así es, tal cual.
1: Co es agua.
0: Claro.
1: Así. Claro. También cada palabra mapudungún tiene un sentido.
0: Claro.
1: No es solamente, ¿cierto?, porque se le ocurrió que a este le vamos a poner, qué sé yo, un vaso.
0: Y entendimos también, claro, dentro de esa exposición, entendimos también que hay muchos nombres o apellidos, ¿cierto?, que al paso del tiempo también fueron distorsionándose, fueron cambiándose, digamos, dado la fonética, ¿cierto?, y una serie de otros factores que fueron gatillantes, ¿cierto?, a la hora de cambiar, de separar nombres, digamos, un apellido, de cortarlos por la mitad y todo eso. Así que fue bastante enriquecedor y, por cierto, bueno, esa era doblemente esa riqueza para uno, digamos, por la vinculación y dado la importancia también de reconocer y valorar la espiritualidad presente en este territorio, digamos.
1: Así es.
0: Así es.
1: Todos nuestros ancestros. Y podemos aprovechar aquí, ¿cierto, Jesús?, de si alguien quiere venir a compartirse el Año Nuevo Mapuche para ese día martes, que vendría siendo, a ver, 12. Estaríamos a 9.
0: Van a ser ellos, van a vivir todo lo que es la festividad también.
1: Eso, pero, gracias. Claro, pero a compartir aquí con nosotros la tarde, me parece que sería más o menos 16, 23, por ahí. Un día martes tiene. ¿Qué día podría ser?
0: 16 o 23.
1: 16 o 23. Podríamos invitar a alguien a compartir, ¿cierto?, la cultura de nuestros de nuestros padres de la tierra acá.
0: Así es. Y darle importancia también que el nombre de nuestra comuna también está en Maipudungún. Entonces creo que eso es meritorio, sí, de reconocer y valorar también la importancia.
1: Claro, y está, es prehispánico el nombre de Longaví, así que no lo pusieron los españoles, sino que
0: no, claro,
1: es antes de.
0: Así es.
1: Cabeza de culebra, cabeza de serpiente, Longaví.
0: Así es. Profesor, estamos ya sobre el tiempo, importante, quedan siempre tanto tema para conversar, pero bueno, lo importante es que eso también les da indicios de que el programa estuvo muy entretenido y interesante, y siempre, bueno, queda siempre material para los próximos programas.
1: Y eso es lo mejor.
0: La continuidad es tan importante.
1: La continuidad. Dice, escena del próximo capítulo.
0: Así es.
1: Sí, bien, muy, muy agradecido por habernos escuchado. Y le insistimos nuevamente alguna, qué sé yo, sugerencia ya, o algo que nos equivoquemos. Bienvenido sea cualquier comentario.
0: Así es.
1: Si Dios lo permite, estaremos el próximo martes por acá compartiendo nuevamente en Hablando de Cultura. Muchas gracias.
0: Nos despedimos.

0: 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Más Radio, la cadena del Maule Sur, indica la hora. 17:32.
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1: Así es, estamos de regreso nuevamente acompañándoles a través de la 106.1 y la 99.9. También a través de la televisión en el canal 3.1 en alta definición 76 análogo y también por nuestra señal online para todo Chile y el mundo www.masradiotv.cl. Comentarles que mañana, miércoles 3 de junio, por primera vez en nuestro programa, estaremos y en entrevista en sentido común con la tremendísima Azul Castelló, directamente desde Argentina, oriunda de Santa Fe, de tan solo 25 años. Santa Fe de la República de la Argentina. Azul Castelló, así es, 25 años, referente emergente de la cumbia actual, que inició su carrera profesional en el 2017 y desde entonces ha construido un camino sólido en escenarios importantes del país, destacándose por su carisma, presencia escénica y cercanía con el público. Actualmente se encuentra de gira en su país, en diferentes provincias de la Argentina. Así es, con una agenda activa de presentaciones durante todo el mes, con fuerte presencia en eventos de gran convocatoria en la ciudad de Santa Fe y proyección a nivel nacional. Ha pisado escenarios emblemáticos como la Estación Belgrano de Santa Fe y la cancha del Club Atlético Colón, logrando, así es, convocatoria propia, además de participar en como artista invitada en teatros y festivales. El show se destaca por una identidad popular sólida, con canciones reconocidas y una energía que transforma cada presentación en una experiencia cercana y memorable. Beach and Palm Springs. Azul Castelló, mañana en exclusiva, a eso de, ya está confirmadísima, a las 15:07 de la tarde, hora chilena. 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
1: 5 de la tarde con 55 minutos. Azul Castillo, mañana en exclusiva desde Santa Fe, Argentina. En exclusiva por primera vez en nuestro programa.

Azulcast y yo nos estamos despidiendo de fondo porque mañana vamos a conversar de fondo con ella, ¿cierto? De todo lo relativo a su carrera artístico musical directamente de Santa Fe, República de la Argentina, con Azulcast y yo, hablando de sus últimos trabajos musicales y de sus presentaciones actualmente que está girando en la República de la Argentina. Azul Castillo mañana en exclusiva en sentido común con la artista argentina. Nos despedimos, nos estaremos reencontrando mañana a partir de las 14 horas 2 de la tarde y luego ya a las 15 nos enlazamos con la 106.1. tengan ustedes un buen regreso acá.

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2: Son las 18 horas, 6 de la tarde, en punto.
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0: 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Son las 18 horas, 6 de la tarde, 27 minutos. 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

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Son las 18 horas, 6 de la tarde, 57 minutos. ¿Quieres disfrutar del mejor internet y televisión HD del Maule Sur? 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
1: 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Más Radio, la cadena del Maule Sur, indica la hora. 19:26. 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

0: 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Más Radio, la cadena del Maule Sur, indica la hora. 19:59. 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